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3: Y aquí estamos comenzando otra hora de Miniteca FM Plus. Y el DJ es nuestro DJ estrella invitado, Wilson Arenas.

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disfrutas de tu fin de semana de amor y amistad de sábado 20 de septiembre. A Cuca y Vinilo. Hey, buenas noches, bienvenidos al otro ritmo del fin de semana. Solamente aquí en la FM Plus 96.9 con la dirección del clásico Herrera, Steven Escobar, Stevie V al aire. Disfrutando de los clásicos retroelectrónicos que nos han marcado el Eurodance y esa música especial para bailar en esta noche del sábado maravillosa. Pasando las 9 de la noche disfrutando con todos ustedes, clasadictos, a través de la radio número 1 de los clásicos en Colombia, la FM Plus, la FM Plus Medellín 96.9. Y comenzábamos este Aguja y Vinilo desde Argentina con el DJ Dero, canción que ustedes solicitan y que les encanta, Aurora. Y acabamos de escuchar al Capitán Hollywood con More and More, es la FM Plus, es Aguja y Vinilo. Y vamos a estar armando una fiesta completa hasta las 12 de la medianoche. Para mí un placer poderlos acompañar, armar la fiesta en su carro, en su casa, en su trabajo, en lo que sea que se esté haciendo, disfrutando de esos clásicos de retro dance que tanto nos gustan y que recordamos solamente aquí en Aguja y Vinilo, el original. Ey, Galaciadicto, ¿qué canción te gustaría escuchar? Déjanoslo saber a través del 301-286-5114. ¿Qué tal si recordamos la música de Snap? ¿O qué tal si recordamos también la música de La Bush? ¿Ustedes recuerdan esa canción llamada Sweet Dreams? ¿Y por qué no? Una colaboración bien bacana que tuvo David Guetta con su Play Car. Pero vamos a comenzar esa tanda musical con Aguja y Vinilo, recordando a MC Sariam, The Real McCoy, y esto que llamaron Runaway. Es la FM Plus, es Aguja y Vinilo, con Stevie V al aire.

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0: es imposible no relacionar a este señor con aguja y vinilo, recordando al Dr. Alban con una canción sota que llamó Born in Africa. Es aguja y vinilo en la FM Plus, el original con Steven Escobar, Stevie B al aire y la dirección del clásico Herrera, complaciéndolos a todos ustedes, acompañándolos con buena energía, con buena vibra y por supuesto con buena música, con esa música que nos ha marcado con fin de semana y con esos ritmos noventeros del Eurodance y de los clásicos retroelectrónicos que a esta hora suenan fuerte en la ciudad de Medellín. Hey, gracias a todos los que se han reportado a través de nuestro WhatsApp 301-286-5114. Saludos para Claudia, para Cristina, para Byron, que dice: hey, Stevie B, poneme algo pues de Faithless, Insomnia. Claro que sí, más adelante va a estar sonando, porque de eso se trata, los complacemos, nosotros proponemos otras canciones y así juntos armamos un playlist bien bacano. Un abrazo muy especial para John Taborda, que dice: Stevie B, poneme Finally de Sissy Peniston. Claro que sí, más adelante va a estar sonando. Vamos a tener también la música de los Afri Duos, los Two Brothers on the Fourth Floor, también haciendo parte de la programación de Aguja y Vinilo en la FM Plus. Y vamos a comenzar esta tanda musical con Rise at Freddy y esta canción sota que llamaron I'm Too Sexy. Es Aguja y Vinilo en los 96.9.
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Plus en aguja y vinilo, recordando esos sonidos maravillosos de los 90, de las minitecas que hacíamos cuando cubríamos las ventanas, cuando poníamos la bola, cuando disfrutábamos de la buena música, y todavía lo hacemos porque es música que va de generación en generación y que está de moda, que nunca va a morir y que mantenemos viva aquí en la FM Plus 96.9 aguja y vinilo. Tu fiesta está aquí a través de los 96.9 y esperamos acompañarlos hasta las 12 de la medianoche. Un abrazo especial y un saludo para todos los que apenas están llegando en sintonía con nosotros o que de pronto se encontró por casualidad esta radioestación. Somos la FM Plus con los clásicos de nuestra generación, 70s, 80s, 90s, rock en español, reggae, rap, mejor dicho, un catálogo amplio de clásicos que disfrutamos las 24 horas del día. Pero hoy, en este sábado maravilloso, estamos en un programa llamado Aguja y Vinilo con los clásicos de Retro Dance que nos mueven y que ustedes nos ayudan a programar a través de los diferentes canales, no solamente el WhatsApp 301-286-5114, sino también nuestras redes sociales, arroba la FM Plus Medellín. Un abrazo, sean todos bienvenidos, para aquellos que apenas están llegando en sintonía con nosotros, a disfrutar de tu sábado a todo volumen con esta música maravillosa como la que viene a continuación. Vamos a recordar la música de Lil Susi, la habían pedido a través de nuestro WhatsApp, Take Me In Your Arms, Real to Real, I Like to Move It, una canción para bailar definitivamente desde el milenio también, de esos clásicos retro dance maravillosos con Avicii y una cancionzota que él llamó Wake Me Up. Y vamos a comenzar esta canción rockeando sobre el beat, rocking over beat, haciendo de parte de la FM Plus esa aguja y vinilo con Stevie V al aire.

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M Plus con Aguca y Vinilo y una canción sota llamada I Want to Love. Es Aguca y Vinilo, el original, con la fiesta de tu sábado a todo volumen, sonando fuerte desde la ciudad de Medellín, el corazón de la ciudad. Estamos transmitiendo toda la información desde el edificio Coltejer en el centro de la ciudad, uno de esos íconos de nuestra ciudad. Y desde aquí estamos al pie del cañón, acompañándolos hasta las 12 de la medianoche con estos sonidos vibrantes para bailar, para gozar, porque es fin de semana y además fin de semana de amor y amistad. Hey, un abrazo para todas las parejas que nos están escuchando, para la familia, para los que están de pronto en el descubrimiento del amigo secreto. Un abrazo muy especial para todos ustedes. Recuerden que estamos en el mes de amor y amistad y queremos darles mucho amor a través de esta música maravillosa que nos ha marcado y que sigue sonando fuerte aquí en la FM Plus Medellín. ¿Qué querés escuchar? ¿Qué querés escuchar en esta hora de Aguca y Vinilo? 301-286-5114. Mientras tanto, desde la casa, ponemos una tanda musical bien bacana con el gurú Josh y una canción sota que llamó Infinity. Vamos a recordar al Dr. Alban con su It's My Life y vamos a comenzar esta tandota musical con la bellísima Crystal Waters y una canción sota que ella llamó 100 Pure Love. Mucho amor en este fin de semana con la FM.

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Eso nos decía el Capitán Hollywood, Only With You, solo contigo. Aguja y vinilo en la FM Plus, comenzando la última hora. Pasamos de las 11 de la noche y seguimos aquí con toda la energía, con todo el power y la buena vibra que queremos transmitir a todos ustedes, a los que están parchados de pronto trabajando, otros descansando, otros disfrutando con sus amigos, con su familia, con su pareja, a todo volumen de la FM Plus. Y un abrazo muy especial también para los que nos llevan en su carro, los que trabajan en su particular o en el transporte público las 24 horas del día y nos llevan ahí con todo el power y todo el volumen de la FM Plus. Esta hora disfrutando de los clásicos retroelectrónicos en la ciudad de Medellín. Un abrazo para Juan Carlos Pinzón, que está reportando sintonía desde Bello. Lina, que dice: hey, excelente programación, Stevie B. Poneme por favor una canción de Sash. Claro que sí, más adelante va a estar sonando. Gustavo Zapata, que dice: ¿qué tal si nos vamos con algo de Edward Maya, Stereo Love? Claro que sí, de una, Gustavo. Papá, muchas gracias por tu sintonía y por la de todos los que están reportando a través del 301-286-5114. Vamos a tener la música de The Click con Tonight Is The Night, los Technotronic, míticos de esos clásicos o retro dance, con su Mob This para pararse y bailar. Y vamos a comenzar esta tanda musical precisamente con la canción que nos acaba de solicitar Gustavo Zapata. Vamos a recordar a Edward Maya con su Stereo Love. Es la FM Plus 96.

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Llegando al final de Guga y Vinilo con uno de los DJ producer más importantes de toda la historia. Recordando al DJ Tiesto con eso que llamó Traffic, un clásico inmortal de la música electrónica que recordamos a esta hora en la FM Plus 96.9. Y como les decía, vamos llegando al final, pero nos queda una tanda musical muy bacana. Recuerde que Aguja y Vinilo va hasta las 12 de la medianoche. Aquí va a estar Stevie B acompañándolos hasta esa hora. Y después de la medianoche, una programación del fin de semana bien sabrosa con esos clásicos de toda la vida para gozar, para bailar y para pasar este fin de semana de amor y amistad. Para mí un placer haberlos acompañado. Además, Aguja y Vinilo me encanta. Yo estuve aquí entonado con todos ustedes a todo volumen a esta hora en la cabina de la FM Plus. Desde aquí, una disculpa a los compañeros de la Mega que están aquí al ladito, pero hay que gozarse el fin de semana y eso se goza a todo volumen con los clásicos Retro Dance. La dirección es del clásico Herrera, Steven Escobar, Stevie B, que los estuvo acompañando durante estas tres horas maravillosas del fin de semana del sábado 20 de septiembre. Hasta medianoche nos vamos y vamos a iniciar esta tanda musical con buena música. Vamos a tener la música de Capela, la música de Coro, vamos a tener también la música de Milk and Sugar con su Stay Around. Sash, que antes lo pedían, va a estar cerrando este Aguja y Vinilo. Y vamos a comenzar esta tanda musical para despedirnos con su Group Man y una canción sota que llamó Damon. Eso es la FM Plus, es Aguja y Vinilo en los 96.9.

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Esta es la FM Plus 96.9. En la mañana del domingo, ¿qué tal? Buenos días, buenos días, buenos días. Qué placer estar conectados con ustedes, llevándoles lo mejor de los clásicos de todos los tiempos. Qué placer, qué rico, qué nota que estén conectados con nosotros. La dirección es del clásico Herrera. Soy Julius y estoy listo, presto y dispuesto para compartir con ustedes este domingo 20 de septiembre de 2026. Y ustedes son los encargados de ponerle a esto también el sabor, con sus clásicos, con sus canciones favoritas que arrancan de una manera muy especial recordando a Ultranade con esto que llamaron Free. Buenos días, bienvenidos y recuerden siempre que a pesar de las adversidades y las dificultades que se presenten en la vida, el show debe continuar.

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canción sota que se hizo tú e Ibiza y que llamaron Hola La La. Y hace parte de la programación del domingo en la FM Plus 96.9. Un abrazo muy especial para quienes desde muy temprano en la mañana se conectan con nuestra señal, disfrutando de los grandes clásicos de todos los tiempos. ¿Qué nota que estén a esta hora disfrutando de muy buena música? Música como la que hizo Corona con The Rhythm of the Night. Viene Time is Social Club y aquí está Rockwell, los coros de Michael Jackson con eso que llamaron Somebody's Watching Me en la FM Plus, la radio de nuestra generación.

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Recordamos a UB40 con Here I Am, una canción que estuvo también haciendo parte de las 20 plus de la semana. Ayer sábado, 20 canciones dedicadas al amor en el fin de semana de amor y amistad. Y lo celebramos en compañía de todos ustedes. Gracias, gracias, gracias por escucharnos. Gracias por preferirnos, por recomendar nuestra emisora. Gracias a todos ustedes por hacer parte de la estación donde suenan los clásicos de nuestra generación. La FM Plus 96.9 al aire. Ustedes a través de nuestra aplicación RCN Radio, también conectadísimos pidiendo música. Ryan Paris, Dolce Vita, me han pedido música de Lonnie Gordon y también me han pedido música de Michael Jackson. El Rey viene para ser parte de este bloque musical que traemos para ustedes en la mañana del domingo, desde muy, muy temprano y hasta las 12 del mediodía. Julius al aire. Julius te acompaña en la FM Plus 96.9.

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8, haciendo parte de la programación del domingo. ¿Ustedes cómo están? ¿Cómo me les va? Espero que supremamente bien, que estén disfrutando a esta hora nuestra programación. Abrazo para quienes están practicando alguna actividad deportiva. Gracias a quienes nos escuchan desde la ciclovía, trotando, corriendo, dándole a la cicla, a los patines, caminando con la mascota, dándole al bombeo. Gracias, gracias, gracias de corazón por escuchar la FM Plus 96.9, la radio de nuestra generación. 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

Life and Sound, Capital Cities, en la FM Plus, la radio de nuestra generación. ¿Cómo vamos? Avanza la mañana del domingo. Recuerden que hoy a partir de las 12 del mediodía traemos para ustedes nuestro segmento de música en inglés y en español. Español e inglés. Eso será a partir de las 12 del mediodía, solo aquí en la FM Plus 96.9. Y recuerden seguirnos a través de nuestras redes sociales, arroba la FM Plus Medellín, a través de Instagram y a través de Facebook. Allí los esperamos a todos ustedes para que participen de nuestros diferentes programas y nuestros diferentes espacios. Arroba la FM Plus Medellín. Allí los esperamos. En camino viene música de Bruno Mars, viene Alphaville y aquí está Michael Jackson, Smooth Criminal, en la FM Plus.

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Esto no se detiene, esto continúa. Vamos rodando y la música sigue sonando. Recordando a Will Smith. Antes recordábamos All I Need Is a Miracle. Y esta programación del domingo va avanzando. Hoy a las 2 de la tarde, domingo de clásicos con el Clásico Herrera. Programación bien parchada, bien especial, como a ustedes les gusta y que disfrutan. Aquí en la 96.9 la FM Plus. Invitadísimos para que descarguen nuestra aplicación RCN Radio. 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Allí los esperamos entonces. 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Mientras seguimos recordando canciones, viene Lainier, viene también Vilma Palma y aquí está el señor Billy Joel, Uptown Girl.

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Gracias, gracias, gracias por continuar escuchando y disfrutando la programación de la FM Plus. Serán los Backstreet Boys con We Got It Going On. Hey, y antes Stevie Wonder con Part-Time Lover. Aquí estamos, rodando los clásicos, girando en este domingo 20 de septiembre de 2026. Recuerden que hoy a las 6 de la tarde, música de regreso para acompañarles mientras cae la tarde y llega la noche a través de la FM Plus 96.9. Por allí veo que me han pedido música de Bob Sinclair. Veo también que me han pedido música de Anything Box. Y algo que no puede faltar, las Ace of Base también hacen parte de esta programación dominical en la FM Plus 96.9. Desde muy temprano en los domingos, en la mañana, es un domingo de clásicos a través de la FM Plus 96.9. Soy Julius al aire. Julius te acompaña.

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¡Qué canción sota! ¿Qué se hicieron? Las 20 Fingers, Lick It. Antes Bonnie M con Rasputin. Y en camino vamos a cerrar con música de Nice and Wild. Me han pedido Diamond Girl. Me han pedido música de Falco con Rock Me Amadeus. Esto sigue, esto no se detiene. Recuerden la cita hoy a las 8 de la noche. 8 de la noche, lo mejor de las baladas americanas. Solo aquí, en la FM Plus 96.9. La radio de nuestra generación. El clásico Herrera dirige. Soy Julius, acompañándoles a ustedes en este domingo desde muy temprano en la mañana. Un abrazo para ustedes. Feliz resto de domingo. Sigan disfrutando de nuestra programación. Un abrazo grande. Y recuerden siempre que a pesar de las adversidades y las dificultades que se presenten en la vida, el show

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Pasa el mediodía y comienza un programa espectacular en la FM Plus 96.9, lo mejor de dos mundos. Una en inglés, otra en español, esto es Spanglish. Hey, buenas tardes, bienvenidos a la radio de la generación que lo hizo posible, la FM Plus Medellín 96.9 FM, con la dirección del clásico Herrera Steven Escobar, Stevie B al aire, acompañándolos en un viaje musical que tiene dos estilos musicales muy bacanos, la música anglo que tanto amamos, pero también el rock y el pop en nuestro idioma. Un catálogo amplio de música que exploramos en la FM Plus 96.9, y a esta hora vamos con una en inglés, otra en español, y precisamente comenzábamos con un ex Beatle, George Harrison, con eso que llamó My Sweet Lord, y continuábamos con una fusión de la música hispano-latinoamericana como lo es Los Rodríguez en la voz de Andrés Calamaro con Para No Olvidar. Es la FM Plus Medellín 96.9, sean todos bienvenidos, espero que todos ustedes estén pasando un domingo maravilloso acompañado de sus seres queridos, además domingo de amor y amistad. Un abrazo, mucho amor para todos ustedes y mucho agradecimiento para los que desde ya se van reportando con nosotros a través del 301-286-5114. Ese es el canal para que solicite sus canciones a esta hora en Spanglish. Vamos con buena música, vamos con una tanda musical que ustedes se van a gozar, se van a bailar, porque es fin de semana, porque es domingo y porque es domingo de amor y amistad. Vamos a tener por ahí la música de Maná, vamos a tener la música de Kiss, vamos a tener la música también de los Buggles, y vamos a iniciar esta tanda musical precisamente con una de esas canciones que son para dedicar en este fin de semana de amor y amistad. Vamos a recordar a Mr. Big con esta canción Z que llamó To Be With You. Es Spanglish en la FM Plus.

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Mejor de dos mundos, y esos dos mundos los encontrás aquí en la FM Plus 96.9. No solamente la música anglo, no solamente el rock en nuestro idioma y el pop en español, sino también un catálogo amplio musical. 70s, 80s, 90s, milenio y mucho más que ustedes disfrutan las 24 horas del día solamente aquí en los 96.9 FM, la FM Plus Medellín. Un abrazo, un saludo muy especial para aquellos que de pronto apenas están llegando en sintonía con nosotros. Esto es Spanglish, una en inglés, otra en español. Sean todos ustedes bienvenidos, y para que nos ayuden a programar este espacio musical, la línea WhatsApp es la siguiente: 301-286-5114. Ey, anímate, envíale un mensajito a tu amada, a tu amado, y solicita tu canción, que a esta hora te estamos complaciendo en la FM Plus Medellín. La dirección del clásico, Herrera, Steven Escobar, Stevie V al aire, manejando la nave de los clásicos y también compartiendo con todos ustedes, los que de pronto están trabajando, muchos que les tocó trabajar este domingo, otros descansando, otros pasando tiempo de calidad con su familia, con su pareja, otros apenas almorzando, disfrutando también de la buena música, y otros con la rumba puesta a todo volumen en su casa o en su carro a través de los 96.9. Para todos ustedes un gran abrazo, un saludo especial, y también los invito a disfrutar de esta buena música y noticias, curiosidades y todo lo que pasa con esos artistas que te gustan a través de nuestro Instagram, @la FM Plus Medellín. Si todavía no nos sigue, esa es la invitación a esta hora de la tarde en tu domingo maravilloso. Es domingo 20 de septiembre, amor y amistad, y lo gozás y lo sentís aquí en la FM Plus Medellín. Por ahí me estaba pidiendo Marta canción de Los Prisioneros, van a estar sonando más adelante. Un abrazo para Elkin, que decía, y poneme algo de Puff Daddy, claro que sí. Nos pedían también Pancho Villa, va a estar sonando, y además eso lo completamos con Frankie Goes to Hollywood y su Relax, y también con algo de Los Fabulosos Cadillacs, que van a estar sonando en este Spanglish maravilloso. Mientras tanto, comenzamos esta tanda musical con las Buggles y esto que llamaron Video Kill the Radio Star. Es la FM Plus 96.9, es Spanglish con Stevie V al aire.

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en Spanglish de la FM Plus 96.9, recordando a Susan Vega con su Tom Zinner. Recuerda que ese espacio es uno en inglés, otro en español. Mientras cae la tarde, te acompañas con los clásicos y la mejor alegría, la buena vibra de la FM Plus. Clásico Herrera, Annie Prix, Julius y Stevie B, que a esta hora los está acompañando en la nave de los clásicos en la ciudad de Medellín. Desde aquí, un saludo y un abrazo muy especial para nuestra querida Annie, que normalmente se encarga de este espacio, pero está de vacaciones. Ahí debe estar con su mojito, con su bebida, disfrutando con las gafas de sol parchada, escuchando la FM Plus. Así que un abrazo gigante también para Ani y para todos ustedes que se toman el tiempo de escucharnos, de participar y de disfrutar de estos clásicos que son inmortales, que recordamos día a día en la FM Plus Medellín. Hoy es fin de semana, o mejor dicho, hoy domingo es el Día del Amor y la Amistad en Colombia. Muchos de ustedes en los descubrimientos de amigos secreto, otros con el amorcito, se van a ir a comer con parche rico en la tarde. Que sepa que la FM Plus tiene una programación pensada para acompañarlos en un día tan especial como este. Pero también es un día muy curioso porque se junta con un día internacional que pues hace match con un domingo. Hoy, 20 de septiembre, se celebra el Día Mundial de la Limpieza y estoy seguro que muchos de ustedes, clasiadictos, la tarea de hoy es precisamente eso, los labores del hogar o las labores del hogar, organizar, limpiar y dejar la casa, el apartamento, su lugar bien, bien limpio para iniciar la semana de la mejor manera. A mí me toca, ahora salgo de aquí y me toca ir allá a seguir con las labores del hogar, pero que sepan que hoy también se celebra el Día Mundial de la Limpieza y te enteras aquí en la FM Plus 96.9. Ey, ¿qué quieres escuchar? 301-286-5114. Venimos con una tanda musical muy bacana porque vamos a tener la música de Rush con Tom Sawyer. Va a repetir Andrés Calamaro, Tuyo Siempre, canciones para dedicar. Vamos a recordar también a Johnny Hate Jazz con sus Shattered Dreams. Y vamos a empezar esta tanda musical con Bebop. Es la FM Plus en Spanglish con Stevie B al aire.

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Brit Award haciendo parte de la FM Plus es Spanglish con su Ring My Bell. Domingo maravilloso para compartir con todos ustedes. Para mí un placer poderlos acompañar, llevarles buena música, buena alegría y transmitirles buena vibra, que de eso te trata. Eso es lo que queremos aquí desde la FM Plus, que sientan una compañía las 24 horas del día y en un espacio tan bacano como lo es Spanglish, lo mejor de dos mundos, una en inglés y otra en español. Vamos llegando al final, nos queda una buena tanda de música, pero la invitación es a que ustedes no se despeguen de la FM Plus 96.9. Ya viene nuestro clásico Herrera con una programación brutal de la tarde, algo rockero mezclado con buena música del fin de semana para que usted no se tenga que cambiar de esta misma frecuencia. Y más adelante regresa también Julius con precisamente De Regreso. Para todos los que están regresando del paseo, se sientan acompañados con la FM Plus Medellín. Mientras tanto, vamos finalizando Spanglish. Hey, abrazos para todos, agradecimientos para todos. Como les decía, para mí un placer haberlos acompañado durante estas dos horas. Y lo vamos a finalizar de la mejor manera, con música de la tierrita, bajo tierra, con El Pobre. Vamos a recordar a Berlín con su Take My Breath Away. Vamos a Vilma Palma, Vampiros, viajando hasta Argentina con su Mojada. Vamos a tener también la música de The New Radicals. Y vamos a comenzar esta tanda musical viajando a México para recordar a la banda de Saúl Hernández, Los Caifanes, con esto que llamaron Aquí No Es Así. Es Spanglish de la FM Plus. Buena tarde, amigos.

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Electricity con la OMG. Y antes Starship con We Build This City. Buenas tardes, ¿cómo están? Qué placer volvernos a escuchar, volvernos a conectar a través de la radio 96.9 y a través de nuestra aplicación RCN Radio. El clásico Herrera es quien dirige la FM Plus. Soy Julius. Para mí es un gusto estar con todos ustedes acompañándoles de regreso a casa o para quienes se preparan de regreso a sus actividades. Gracias por estar conectados con la FM Plus 96.9, la radio de nuestra generación. Pónganse cómodos para disfrutar este viaje musical que irá hasta las 8 de la noche. Bienvenidos. En camino viene Depeche Mode, viene Queen y aquí está el señor Dr. Alban, Away From Home. Y lo escuchás en la FM Plus 96.9, es la radio de nuestra generación.

Recordamos a los abuelos de la nada con un gran éxito del rock and roll en nuestro idioma. 1000 horas. A propósito, recuerden que de lunes a viernes a las 2 de la tarde traemos para ustedes una hora de rock and roll y de pop en español. Solo aquí, a través de la FM Plus 96.9. Buena tarde. Gracias por continuar disfrutando de nuestra programación. Programación que ustedes también nos ayudan a realizar. Me han pedido música de Men at Work, me han pedido algo de Amistades Peligrosas. Y aquí llega Mr. President también haciendo parte de la programación del domingo en la tarde. Esto lo llamaron Coco Jambo y lo escuchás en la FM Plus, la radio de nuestra generación al aire.

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